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0: Morín.
1: ¡Toma tres!
0: Gaby, no es necesario gritar.
2: Es Gaby no sabe.
0: ¿Le diste a grabar ahora?
2: Gritar. Sí, sí.

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Bueno, nos proponemos que en la medida que se pueda analicemos a temperatura. Somos muita xente aquí. Tamén somos civilizados.

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0: 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Son as dúas.
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Cigarettes and Chocolate Milk, peza de 2001, que de seguro vais a soar este sábado en Ferrol, un auditorio, dentro del concierto de Rufus Wainwright. Recomendación orelluda. Todo un talento, no solo en la interpretación, sino en la simpatía. Rufus Wainwright. Así que si puedes achegarte a Ferrol, no lo olvides. Seguimos en Aberto Orellas y ahora volvemos al país porque vamos a escoitar a Sofía Espiñeira, que va a estar dentro del ciclo Elas son artistas, este venres 3 de Balde en Arteixo. Acompañada por Aileen Kendelman y Judith Almeida, presentará as cancións do seu último traballo, Xeografías, como esta, Un lugar. Sofía Espiñeira, o venres en Arteixo.

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Continúas aquí en la sintonía de Radio Crónica Folk Musical en Radio Filispín. También un saludo a xente de Radio Piratona de Vigo que andan con algunos problemas técnicos. Agardamos que se estén solventados. También saludos para todas las nosas amigas y amigos ahí en Rías Baixas. Edición número 157 de Off Mental dedicado ao selo de vanguarda portugués Crónica. Podedes achar aí en internet, se buscades Crónica Electrónica, probablemente vos hayan moitas referencias e variados enlaces. Programa dedicado a un traballo extenso que originalmente tivo o formato de emisión de radio, específicamente para Radio Eira, un proxecto do colectivo OSO, O-S-S-O, que emite en FM para as comunidades locais de San Gregorio e Caldas da Raíña, no país viciño, Portugal. Un saúdo a toda esa xente de Portugal que nos ouve desde aquí, desde a banda irmá do noroeste da península Galiza. Traballo, como decimos, repartido en bloques de 8 minutos aproximadamente, analizando, repasando cada un dos anos, do 2003 ao 2023, momento no que Crónica, o selo discográfico de música experimental de arte sonora, cumpría 20 anos. Miguel Carballais e Pedro Tudela, ademais de ser parte do cadro de persoal do selo discográfico, son os fundadores do selo e se encargaron precisamente de reconsiderar, remisturar, reapropiarse de alguna maneira de todos eses traballos de diversos artistas e fundilos en cada un deses bloques que vos estamos ofrecendo. Víamos o bloque pertencente ao ano 2004. Se vos parece, imos subir dous bloques consecutivos correspondentes ao ano 2006 e 2007. 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

0: Estamos a nos últimos minutos da edición número 157 de Off Mental, coa excusa deses dos programas que profundamos na obra do vigués Durán Vázquez e do Nigranes Club. Estamos afondando no selo discográfico Crónica a través dunha síntese daquela emisión experimental para Radio Eira en abril de 2023, que se sustanciaría nun traballo de 23 pezas de 8 minutos e medio cada aproximadamente, que saíu a luz o 31 de decembro de 2023, cadrando co 20 aniversario.
1: 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Son as 2.